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2: Las 19 horas, 7 minutos.

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1: Las 19 horas, 32 minutos.

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5: Las 20 horas, 7 minutos.

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1: Las 20 horas, 32 minutos.

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4: Las 21 horas, 3 minutos.

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1: Las 21 horas, 33 minutos.

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2: Las 22 horas, 5 minutos.

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1: Las 22 horas, 32 minutos.

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3: Las 23 horas, 5 minutos.

Las 23 horas, 25 minutos. Las 23 horas, 25 minutos. Las 23 horas, 25 minutos.

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1: Las 23 horas, 30 minutos.

que tiene. Pero hay un algo, un alguien que detiene este hostigamiento. Y es entonces cuando uno cambia, cuando uno piensa igual, cuando no es el mismo de antes, cuando no es como un hombre sin cabeza.

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5: Las 0 horas, 6 minutos.

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1: Las 0 horas, 30 minutos.

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4: Es la 1 de la mañana, 5 minutos.

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1: Es la 1 de la mañana, 34 minutos.

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2: Son las 2:05.
3: Yo me llamo Chinzo.

0: Muchas gracias.
1: ¡Jeans up! ¡Wow! ¡Ay! Lo que pasó en este momento, yo creo que nunca ha pasado en la historia de este programa. Fresita lloró, Donato llora, Pamela llora. En producción la flaca lloraba, yo lloraba, todos llorábamos. Gracias por este regalo, Jinsop. Escuchamos solo un jurado ahora.
2: Jinsop, creo que este aplauso de pie de parte de nosotros es el comentario para ti. Lo mejor para ti, mucho éxito en tu carrera y qué bendición tan grande tener ese fan que es el más importante que está aquí en el público contigo.
0: La amo mucho. Muchas gracias.
1: Jinsop, te despedimos.
3: Son las 2:10.

0: 5, 4, 3, 2.
1: Solamente tú.
2: ¿Qué pasa con Pablo?
3: Creo que está en el teléfono.
2: No, mi amor, espera.
3: ¿Qué fue?
4: ¿Qué pasó?
5: Colgó.
3: Peleaste.
4: No la dejes ir.

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1: Son las 2:31 minutos.

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4: Son las 3 de la mañana, 4 minutos.

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1: Son las 3 de la mañana, 31 minutos.

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5: Son las 4:06 minutos.

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1: Son las 4:31 minutos.

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0: Gracias, Panito, Dios te bendiga.
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3: Las 5 de la mañana, 4 minutos.

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1: Las 5 de la mañana, 33 minutos.

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3: Las 6:10. Las 6:10.

Las 6 horas, 18 minutos.

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1: Las 6 horas, 31 minutos.

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4: Las 7 horas, 5 minutos.

0: Las 8 horas, 33 minutos. Las 8 horas, 33 minutos.
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0: Las 8 horas, 33 minutos. Las 8 horas, 33 minutos. Las 8 horas, 33 minutos. Las 8 horas, 33 minutos.
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0: Las 8:38. Las 8:38.

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3: Las 9 horas, 6 minutos.

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1: Las 9 horas, 34 minutos.

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2: Las 10 horas, 5 minutos.

0: Las 10 horas, 18 minutos.
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1: Las 10 horas, 33 minutos.

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2: Las 11:07.

Las 11:23 minutos.

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1: Las 11:31 minutos.

0: Las 11, 50 minutos. Las 11, 50 minutos.
1: Yo me llamo Vicente Fernández.

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5: Son las 12 horas, 7 minutos.

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1: Son las 12 horas, 31 minutos.

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5: Las 13 horas, 3 minutos.

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1: Las 13 horas, 30 minutos.

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4: Las 14 horas, 4 minutos.
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1: Las 14 horas, 31 minutos.

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2: Las 15 horas, 5 minutos.

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1: Las 15 horas, 32 minutos.

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1: Las 16 horas, 5 minutos.

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1: Las 16 horas, 31 minutos.

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2: Las 17 horas, 5 minutos.

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1: Las 17 horas, 33 minutos. 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
2: Las 18 horas, 7 minutos.

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1: Las 18 horas, 34 minutos.
2: Con ustedes, Natalia Jiménez.
3: Gracias.
2: Hola, Leo. La belleza. Gracias. De España.

0: qué bonito que cantas, Dios mío. Hermoso.
1: Gracias.
0: Y ahora recién comprendo al final lo que es.

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